0: Jules a su mochila. El hombre que los guiaba escapó y nos abandonó, dejándolos a merced de la guardia. Los cuerpos de las víctimas, entre las que se encuentra un menor de edad, no han sido identificados, pues nadie ha reclamado sus cuerpos.
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